0: uno vuelve y cae. Digo que uno vuelve porque yo soy un humano y Dios está ahí pendiente de nosotros. Cuando agarra el dinerito, ¿ustedes qué dicen, madrecita? ¿Será que es capaz o no?
1: Sí, es capaz para que ella...
0: Y cuando vaya ella y ve que compra cositas, su jabón, sus cositas, ¿ustedes qué dicen?
1: Nosotros lo dijimos, que compre sus cosas con su hija, que coma con su familia.
0: Y ya lleva más de un mes comprando sus cositas.
1: Sí. Fueron a comprar el sábado arriba.
0: Fueron a comprar el sábado. ¿Usted qué piensa? ¿Usted qué es de la señora?
2: Ella es mi hermana.
0: Su hermana. ¿Y usted se siente feliz porque ella no está tomando?
2: Sí, yo me siento feliz.
0: ¿Y cómo se sentía cuando la veía tomando?
2: Nosotros estábamos tristes.
0: Estaban tristes. No hay que preguntar por qué estaban tristes. Ahora hablemos con la hermana otra vez, que veo la felicidad. ¿Qué sentís cuando vas al pueblo y ves las cantinas o la cerveza? ¿Sentís que como que el demonio, el diablo te jala, pero que Dios es más poderoso? Decinos la verdad.
3: No, hay veces que sí, siempre me dicen las personas que regreso a tomar, pero yo dije que no, y hay veces que mi esposo me lleva también. Yo le dije que no. Cuando fuimos arriba me dijo que vamos en la cantina, le dije que no.
0: Escuchen lo que está diciendo. No siente ni al diablo ni siente ningún mal. Las personas le dicen que vayan a tomar y ella dice que no, porque Dios está dentro de ella. Y cuando usted dice que no y le da la espalda a esa cantina, ¿qué es la fuerza que sentís? ¿Qué es lo que sentís?
3: Pues yo lo que siento, que estoy muy bien, porque el dinero que yo ganaba todo lo llevaba ahí en la cantina, y ya cuando estoy sano ya no tengo nada de dinero. Y ahora gracias a Dios que yo me siento feliz, porque cada vez que trabajo tengo dinero.
0: Esa es la palabra. Se sentía que trabajaba y el dinero se le acababa, y ahora nunca se le acaba porque trabaja y está sobria. Invite a la gente que nos visite.
3: Ajá.
0: Invite, sí, a la gente, dígale, ¿qué es verdad o es mentiras?
3: Sí, es verdad.
0: ¿Es verdad que usted se sanó y se curó?
3: Sí.
0: ¿Es verdad que no va a volver a fracasar?
3: Que por la gracia de Dios con el maestro que yo ya sané, lo mejor que le doy gracias a Dios, que invito a los hermanos que no han acercado al maestro, que se acerquen con
0: Dios,
3: el maestro.
0: Dios es amor, las plantas curan y para todo es solución. Démosle un aplauso a su hermana, un aplauso entre todos, aleluya, aleluya, alabado sea Dios. Padre, Hijo y Espíritu Santo, Señor, mil y mil bendiciones para usted y toda su familia. Dios es amor y las plantas curan. 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
4: Mi nombre es Claudia Martínez. 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

Muy buenas tardes, queridos amigos, queridos hermanos, que Dios les bendiga. Qué bendición, qué alegría el poder estar en vivo y en directo en esta prestigiosa emisora. Estéreo Begonia, 98.7 FM. Qué bendición, qué alegría. Le damos gracias a Dios por este privilegio, gracias al personal de esta emisora, por este espacio. Sin ellos sería imposible que tú estuvieras escuchándome en el caserío, en la aldea, en el pueblo, en la ciudad, en los Estados Unidos, porque mucha gente está en sintonía total a través de la vía internet. Que Dios les bendiga. Este es el programa del Centro Espiritual del Maestro Gaspar Tisol, Centro Naturista y Espiritual. Naturista porque yo tengo medicina natural y te puedo dar exactamente la medicina que tú necesitas. Porque nosotros estamos elaborando exactamente desde las hojas, el tallo, la raíz, de diferentes plantas medicinales, algunas que son comestibles, que usas en la cocina, que tienes en tu casa. Algunas los siembras por ahí, como es la cebolla, el ajo, el cilantro, la semilla del aguacate. Nosotros estamos utilizando para poder llegar a esa llaga. Porque estás enferma, mujer. Porque has venido enfermándote conforme el tiempo, algunas enfermedades que son naturales, pero algunos vienen sufriendo de enfermedades que son sobrenaturales. ¿Por qué razón? Porque nadie te da la cura. Ya fuiste a los doctores, a las clínicas. O tal vez has buscado brujos, hechiceros, curanderos, comadronas. ¿Cuánta persona que dicen que curan? Lo dicen, pero no lo pueden hacer. Mas yo vengo con el don y la autoridad que Dios me ha dado, la sabiduría, el entendimiento y el conocimiento total de todas las plantas medicinales que existen. Tú puedes buscarlas. Tal vez solo necesitas moringa, linaza, abedul, taray, jengibre. Tengo un sinfín de medicina para poderte estar mencionando. 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Ahora, si quieres llamarnos después de este programa, pues puedes darnos esa pregunta que tú quieras. 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Hacer de que seas libre de eso, de esas drogas, del alcohol, de los vicios. Si tienes un hijo perdido en los vicios, en las drogas, yo te doy medicina natural. Si estás sufriendo la impotencia sexual, te da vergüenza llamar, o mándame un mensaje. No llames ahorita que estamos en vivo porque te va a escuchar toda la gente. 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Tal vez quieres saber por qué o qué medicina es buena para la hemorroides. Tal vez vienes sufriendo de la hemorroides y estás cansado de estar tomando Nixon. Pues eso es lo que toman.

en la Biblia, ahorita mismo, puedes buscar en el libro de Jeremías 33, verso 6. En el 33, verso 3 dice: clama a mí, que yo te responderé, y te enseñaré cosas grandes y ocultas que tú no conoces. Lo que tú no conoces es la vida buena. Lo que tú no conoces es cómo vivir sin esas deudas. Lo que tú no conoces es cómo vivir sin esas muletas, sin esas sillas de ruedas que andas usando. Lo que tú no conoces es cómo volver a sonreír al lado de tu esposa porque se ha ido, y tus hijos lloran, se fueron unos con ella, los otros te quedaron a ti. 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Tengo medicina natural. En el libro de Jeremías 33, verso 6 dice: y traeré sanidad y medicina, y los curaré, y les revelaré abundancia de paz y de verdad. La única forma que pueda llegar paz a tu hogar es dándole gracias a Dios en esta preciosa tarde. Te fue mal en el negocio, vienes enojado porque no vendiste nada, eres un trabajador de esos ambulantes que venden cargadores para celulares, eres una mujer luchadora que anda de casa en casa vendiendo verduras, eres una mujer que ha hecho un negocio a través de un préstamo para vender ropa usada, pero todo te sale mal. Lloras por las noches, porque solo préstamos y préstamos, y sales de uno, entras a otro, gana más el prestamista. ¿Pero por qué estás en deudas? Las deudas son una maldición. Los vicios son una maldición. ¿Pero de dónde vienen? De la envidia. A veces la envidia se convierte en odio. Te tienen envidia. Tal vez eres un trabajador, un busero, manejas un bus. Andas para arriba y para abajo, Dios mío, pero no tienes suerte. Ven y yo te entrego el sahumerio chino en tus manos. Uno por persona, no le vamos a dar más. Con todo respeto a la gente, porque a veces me llaman y: hermano, vea que yo quiero uno para mi amiga. No, personalmente. 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Estás enfermo de gripe, tos, dolor de garganta, dolor en los huesos. Para los dolores en los huesos tengo el gordolobo. Para el dolor en los huesos, para la hipertensión, exactamente también, hermano, para las articulaciones o la osteoporosis. Esa es la enfermedad de los huesos. Yo tengo medicina natural, que estamos haciéndolo acá nosotros mismos. No lo conoces, no sabes si funciona o no funciona. ¿Quieres saberlo? Tienes que intentarlo. Yo sé que ya fracasaste, sé que ya no crees ni en Dios. Ese es tu problema, no mío. Mi problema es cuando ya te tenga acá, cuando ya tú me visites, cuando tú pongas la confianza en Dios primeramente y luego en mí, en el maestro Gaspar Tisola. Ahí sí ya es problema mío. ¿Por qué? Porque los que te quieran hacer daño se van a meter conmigo, porque yo te voy a proteger a través del sahumerio chino. Yo te lo entrego en tus manos, lo vas a quemar en tu casa, en cada esquina de tu casa o de tu negocio, en tu comedor. Amigo que me escuchas, no es justo que sigas viviendo así. Van pasando los días, los meses, y no puedes ni terminar de pagar esa pobre moto que tienes. Pues solo empezaste a construir y te quedaste a medias. O prestaste un dinero a una persona, ahora no te quiere pagar. O le diste producto a alguien, ahora no te pagan. ¿Qué pasa? La envidia. Por eso visítame acá en Tejutla. Si estás sufriendo en el amor, tu mujer se ha ido con otro hombre, o tu mujer te miente, viven peleando como perros y gatos, los celos son el motivo de esos pleitos, yo tengo la solución. Yo puedo hacer de que ese hombre que está necio en los vicios, ese hombre que te da mala vida, mujer que me escuchas, o ese hombre que anda con otra, pero es tu esposo, tú lo amas, no quieres perderlo porque es el papá de tus hijos,
Aunque esté feíto y todo, pero él es tu esposo. Aunque tenga vicios, él es tu esposo.

0: esposo, el papá de tus hijos. Por tanto, en vez de cambiar de camino, de destino, mejor llama. Y yo puedo ayudarte para que él vuelva contigo, que te pida perdón, que sufra por ti. Que su vida total te la pongo en tus manos. Sus ojos, sus pensamientos, su tiempo total, te lo pongo en tus manos. 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Vamos a darle la oportunidad también a un nuevo testimonio, porque déjame decirte hechos y no palabras. El maestro Gaspar Tisol está para ayudarte.
1: Dios me bendiga.
0: Dios me bendiga. ¿Cuál es su nombre?
1: Pedro.
0: Mi hermano Pedro, ¿de dónde usted nos llama? ¿De dónde es?
1: De San Francisco.
0: Hermano, Pedro, dígame, a toda la gente que está en sintonía total, que quiera saber qué es lo que usted tenía en su vida, cuál es el testimonio que usted trae.
1: Ay, mi mujer, todo el gracias que me va a venir, y todo por mi Dios también, de todo lo que es.
0: Su esposa se había ido, se había dejado, y ya regresó con usted. Gracias a Dios. Mi hermano, usted, como un hombre de respeto, ¿había buscado usted en otros lugares la ayuda para que su esposa regresara?
1: Sí, busqué por aquí, por este lado, donde vivía, así, en el mismo lugar, busqué haciendo, pero no la pude encontrar. No la pude tener, hasta que encontré ahí yo, en ese sector que le voy a escuchar la radio, pero era un lugar que volví a ir allá, yo quería que yo me buscaba en caballo aquí, aquí en el México, no había nada.
0: Amén. Mi hermano, ¿estaba enfermo? ¿Se había visto usted que había una enfermedad, había un daño, una brujería que le habían tirado? Y sus ojos vieron que salió esa maldición de su cuerpo.
1: Sí.
0: Mi hermano, toda la gente que está en sintonía total también quiere saber, ¿ahora está feliz usted? Cuéntele a la persona, ¿está feliz? ¿Está contento? ¿Ya ella está con usted? ¿Todos los días duerme feliz con ella?
1: Sí, todo feliz.
0: ¿Está contento porque ella regresó?
1: Sí, estoy contento conmigo.
0: Ah, bueno. Mi hermano, ¿alguna invitación que le haga usted a todos esos señores que andan sufriendo, que su esposa se ha ido y que ellos quieren que regrese porque los niños están llorando, porque han desarmado una familia que estaba unida a causa de otro hombre? ¿Qué invitación me da a esa gente para que pueda visitarlos?
1: Ah, que los visiten.
0: Que los visiten. Muchas gracias, hermano, que Dios le bendiga. Solo dígame, ¿es verdad lo que usted me está diciendo, con todo respeto, es verdad de Dios que su esposa regresó?
1: Sí,
0: es verdad. Muchas gracias, hermano, que Dios me le bendiga y tenga un lindo día.
2: Qué bendición, qué alegría también, que este señor ya está feliz con su esposa. 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Que Dios le bendiga a todas las personas que han sintonizado esta emisora, y no te olvides que el día de mañana, nuevamente a las 7 de la mañana, a las 9 de la mañana y a las 6:30 de la tarde. Que Dios le bendiga en esta hora de la tarde y que tengas una linda noche. Bendiciones.

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Bueno, mis amigos, buenas noches. Un gusto saludarlos ya en el final de nuestra programación de esta fecha. Ya estamos en las 10:49. Bueno, saludos al amigo que está ahí insistiendo en música preciosa. Este tema es muy lindo, ¿eh? Todo lo que hizo Emiliano Zapata fue bueno, ¿eh? Vamos a decir, él, ¿cómo te extraño, eh? No sé. ¿Es solo para recordarme, amigo, o está extrañando usted a alguien por ahí en su nido de amor? No, quizá no, ¿verdad? Que es solamente para escuchar, pues, para dormir bien, ¿verdad? Vamos a ver qué dice Miriam, ¿eh? Una canción buenísima, qué buena, ¿eh? Muy buena, amigo, ¿eh?

Linda canción de Emiliano Zapata y que se llama ¿Cómo te extraño? Qué linda la canción, ¿no? Qué linda, ¿verdad? Muy buena. Son las 10:52 ahora y vamos a dejar este tema también de siempre Emiliano Zapata para nuestro amigo, el romanticón que está dentro de chamarras ya, solo escuchando buena música. Dice el amigo, mi forma de sentir de Emiliano Zapata. Claro, mi amigo. Son las 10:53, se la dejamos ahí, disfrútela. Sí, es música para disfrutar, es muy linda, ¿eh?

Bueno, mis amigos, ahí está la música de Emiliano Zapata, mi forma de sentir. Vamos a ir terminando programación, se lo terminó. Sí, terminando la programación, mis amigos, se acaba el programa ya. La noche también se nos termina, son las 10:57, solo dejo un comentario. Mis amigos, con esto de las tormentas eléctricas que nos están llegando, vamos a tener mucho cuidado, Miren, acaba de pasar una tragedia aquí mismo en Guatemala. Vamos a ver si me la guardo aquí, porque la quise guardar aquí, está, sí. Es en Momostenango, mis amigos. Sí. Dice que tragedia en Momostenango, un rayo cobra 2 vidas. ¡Oh, Dios! Sí, me dice que esto de la tempestad es fuerte y es peligrosa. Dice, un rayo cobra 2 vidas y deja a un hombre al borde de la muerte. 2 muertos y 1 al borde de la muerte grave. Una fuerte tormenta acompañada de intensa actividad eléctrica provocó una tragedia este día en el sector de Pasac, de San Vicente, Buenabaj, Momostenango, Totonicapán. De forma preliminar, las víctimas mortales fueron identificadas como Fidel Pelicó y Junior Matzit, ambos originarios de la comunidad Buenavista, quienes perdieron la vida y luego de un poderoso rayo que impactara en el lugar donde se refugiaban de la lluvia. Una tercera persona identificada como Santos Antonio resultó gravemente herida y está en el Hospital Nacional luchando por sobrevivir. Los vecinos están conmocionados ahí en San Vicente Buenavaj, quienes han iniciado una colecta para brindar apoyo. Mis amigos, hay que tener mucho cuidado con esto de los rayos, pues son peligrosos, son peligrosos. Sí, hay que guardar mucho temor a las cosas de Dios, mis amigos. Cuando esté pasando eso, lo primero es estar pensando en Dios, pidiéndole que nos libre de los problemas, porque ven que los rayos caen en cualquier lugar y en cualquier momento son muy peligrosos. Bueno, cuídense mucho, cuidémonos mucho. Ya nos vamos, este 1 de junio ya cumplimos, mañana esperamos en Dios a ver qué nos trae junio. No resta más que desearles una feliz noche, un buen descanso, una buena retoma de energías, pero sobre todo una bendición especial de Dios. Pidámosle por una noche de paz y tranquilidad, sin sobresaltos, sin penas, sin aflicciones, sin problemas en donde podamos dormir, descansar, retomar energías y si nos permite mañana volver a la vida y poder continuar gozando sus lindas y hermosas bendiciones. Hasta entonces, con permiso y buenas noches, que Dios Padre Todopoderoso pues quede con nosotros, nos cuide y nos proteja siempre. Que se la pasen bien, mis amigos, sí, que se la pasen de maravilla. Buenas noches, 10:58, 10:59. La voy con una romántica, en línea seguramente porque la canción casi se fue. Vamos ahí. Buenas noches, hasta pronto.

auditorio de la Superestación. Llegamos al final de una programación más en esta fecha especial. Etiqueta de cordial invitación para que nos sintonicen el día de mañana en una programación más, si Dios así lo permite. Por de pronto, muchísimas gracias. Buenas noches y con permiso. La Superestación, EGTJ, Radio Tejutla FM, 98.7, Begonia Estéreo, en Tejutla, San Marcos, Guatemala, se retira del aire. Con permiso y felices sueños para todos. Hasta pronto.

Muy buenos días, que Dios les bendiga a todos y a cada uno de ustedes que están en la fiel sintonía de Estéreo Begonia 98.7 FM. Le damos gracias a todo el personal de esta emisora y gracias al Dios de los cielos por esta oportunidad, por este privilegio de poder venir y compartir con todos ustedes 15 minutos de orientación espiritual para poderte ayudar en tu problema. Claro que es problema tuyo, pero yo vengo a ayudarte, vengo a abrirte los ojos, amigo y hermano, para que sepas de que hay un lugar donde hay sanidad, hay un lugar donde está la solución para el problema que está agobiando tu vida. En esta hora de la mañana, pues qué bendición, qué alegría, que Dios le bendiga a todas las personas que ya están en sus trabajos. En esta hora de la mañana, a esas mujeres lindas que están haciendo el alimento para los niños, a esas personas que están conviviendo con sus hijos, que todos los días los llevan a la escuela, los van a traer. Qué alegría, qué bendición ver la sonrisa de tus hijos. Pero qué bendición.

0: qué tristeza, amigo, que me está escuchando. Si usted tiene un hijo enfermo, si usted es un hombre trabajador, luchador, amable, de buen corazón, pero que lamentablemente está pagando lo que no debe. Tal vez un hijo está perdido en las drogas, en el alcohol. Estás desesperado porque te han dado una mala noticia, amigo y hermano. En esta hora de la mañana es tu oportunidad para que puedas saber desde el inicio de tu vida qué ha pasado. ¿Por qué lamentablemente has caído en el engaño de poder visitar brujos, hechiceros, curanderos para ver la sanidad de tu hijo? Y te han mentido, te han engañado. ¿Por qué razón? Porque ya no están. Le llamas y no contestan. O necesitas saber la sanidad directamente de tu hijo. ¿Por qué razón está enfermo? ¿Quién lo tiene ahí? O si es culpa tuya, déjame decirte, yo puedo darte la solución. 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Yo no vengo a competir con nadie. No vengo a hablarte bonito, tampoco vengo a convencerte que me visites. Yo vengo a darle la solución a ese enfermo, a esa mujer que ya le detectaron cáncer, a ese hombre que tiene insomnio, que no puede dormir, que tiene que estar comprando pastillas para poder dormir, a ese joven que lamentablemente a tus 20, 30 años ya te diagnosticaron diabetes, a esa mujer que sufre de gastritis, a ese joven que está sufriendo de hígado graso. Si estás enfermo de los riñones, te duele al orinar, tienes enfermedades sobrenaturales porque nadie te ha podido ayudar, a ellos vengo yo en esta hora de la mañana. A evangélicos, católicos, sabáticos, para toda persona, yo puedo ayudarte. Venimos dándole medicina natural a todas las personas que están sufriendo de hipertensión, a esos jóvenes o a esos señores adultos que están sufriendo de la impotencia sexual. Bueno, cuando ya tienes la avanzada edad, pues claro que te va a fallar con el tiempo. Pero si eres joven, no puede estarte fallando. Si eres un joven, si eres un señor de 30 a 40 años y que estás fallando en impotencia sexual, es porque te han hecho un daño. Es porque en algún momento alguna mujer, alguna persona te ha hecho un amarre de amor para que sufras, para que se burlen de ti. Y por esa razón tu esposa te engaña. Y por esa razón sufren desde el amor. Yo vengo a darle medicina natural, pero antes hay que hacer una llamada. Solamente tu fecha de nacimiento. Esa llamada es para ver qué pasa contigo, para ver a dónde has ido, quiénes te han hecho ese daño. Aquí me marca a mí todo, porque hay personas que visitan brujos, hechiceros, se han olvidado de que Dios existe. Y ahí sigues en el hospital visitando a tu hijo, qué pereza. 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Para que sepas dónde hay sanidad. Para que puedas saber por qué tu esposa se fue de tu casa. O por qué razón tienes una edad ya de 20, 25 años y no puedes conseguir a tu novia o a tu esposa. Se te huyen las mujeres. ¿Necesitas saberlo? Mujer que estás en los Estados Unidos trabajando, tienes a tus hijos acá, en Guatemala, pero algunos ya no te están obedeciendo, ya no obedecen a tus padres, a los abuelitos. Necesitas la protección para estos jóvenes porque andan en moto. Ya les compraste moto, le compraste carro, en cualquier momento te llega una mala noticia, porque a veces consumen licores, consumen vicios, por las malas amistades. Entonces vamos a alejar las malas amistades, pero yo quiero que tú sepas, que tú veas con tus ojos quién es esa persona que te tiene envidia, que te tiene odio. ¿Quién es esa persona que está dedicando su tiempo a destruir tu vida, a destruir tu negocio? Por eso no vendes, por eso los clientes se alejan. 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Si quieres, yo te lo entrego en tus manos. Ya basta de estar buscando diferentes lugares. Yo sé que has visitado diferentes lugares. Sé que también ahora escuchas en diferentes radios cada vez que sintonizas una emisora. Ahí hay alguien hablándote de sanidad, de salud, de solución. Pues yo vengo a decirte ahora mismo de que en esta mañana Dios te ama. Si me estás escuchando, es porque Dios ha puesto en tu camino este programa para que salgas del fracaso, para que veas a tu hijo lejos de las drogas, para que seas fuerte en tu negocio, porque lamentablemente tienes deudas. Tal vez en esta mañana no vas a ir a abrir tu negocio porque no tienes producto, no tienes nada. 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Porque la gente habla, los vecinos son, con todo respeto, se andan metiendo por ahí en la vida de todos. No todos, pero la mayoría. Y entonces, si ven que tú estás superando, hablan mal de ti. Si te ven caminar para un lugar, hablan mal de ti. Si vas en camino a los Estados Unidos o tus hijos van para allá, algunos pues te piden tal vez a San Simón, a diferentes brujos, para que te vaya mal a ti y a tus hijos. Porque les da envidia. Porque ven a tus hijos que están trabajando, que están construyendo. Ellos en Estados Unidos y construyendo acá, comprando ganado, comprando su casita, sus tierras. Los de ellos están viciosos y no les ayudan. A veces se llenan de envidia. La envidia se convierte en odio. 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Vamos a darle la oportunidad también a un testimonio, porque nuestro lema es hechos y no palabras. Que la gente se dé cuenta de que Dios existe, de que hay un lugar de sanidad, y que lo digan ellos principalmente en su lengua, a como ellos hablan. Que ellos compartan con ustedes cómo estaban antes. Las palabras se las lleva el viento. Que las personas digan con su propia boca qué es lo que han recibido del maestro Gaspar Tisol.
1: Con Juan de Almolonga. 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
0: Así es, amigo y hermano, encamina tus pasos si quieres. Si quieres tener suerte, si quieres tener la protección porque acabas de comprar una moto y te toca que viajar al cerro, a las aldeas, a trabajar. Y mucho accidente. ¿Quieres tener la protección? 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Solo una vez se quema. Lo vamos a quemar. Si quieres, te lo quemamos acá mismo, lo quemas en tu casa. A las personas que nos visitan acá mismo se lo quemamos porque no quieren llevarlo. No quieren que la gente se dé cuenta, no quieren andarse escondiendo. Pues acá mismo. Pero los que quieren su negocio, tienes que llevarlo con tu negocio. Se quema exactamente en 7 minutos, se quema. Se hace ceniza. Ya no existe. Y viene la suerte. Ahora, si quieres medicina natural porque estás perdiendo la vista, yo tengo medicina natural. O tal vez estás sufriendo de tuberculosis, cálculos renales, o tienes hepatitis. Bueno, no lo sabes, pero lo tienes. Cuando una persona va a un centro de salud, a una clínica, te hacen exámenes de sangre, de orina, Dios mío, ahí sale todo lo que tienes. Pero en algunos momentos, en otros se esconde, no sale. Vas al hospital, a la clínica y no te dicen qué tienes. Pues yo te lo digo y te doy la medicina. 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Necesitas saber si la mujer con la que tú estás te está engañando. Necesitas saber, mujer que me escucha, si tu esposo se va para su trabajo, tal vez pasa viendo a otra mujer, tiene otra pareja, tiene otros hijos, tiene doble vida. Tú no lo sabes, pero yo sí lo sé. Dame la fecha de nacimiento de él y lo vas a saber tú. Hombre, que me estás escuchando, estás en los Estados Unidos. Bendiciones allá a toda la gente que está trabajando en la construcción, en el cultivo, Dios mío, en el campo. Bendiciones allá. Pero queremos que sean prosperados en todo lo que hagan. 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Mujer que me estás escuchando acá en Guatemala, tus hijos están en Estados Unidos, no te ayudan. Padres de familia necesitan la suerte porque sus hijos están presos y ya les hicieron daño. ¿Quieres ayudarlos allá adentro donde se encuentran? Yo puedo ayudarles. Si ya están sentenciados, pues es mentira que yo los vaya a sacar. No puedo. Pero puedo darle suerte ahí donde se encuentran. Puedo hacer de que se alejen de las drogas, del alcohol. Yo tengo el quitavicios, te lo doy para que se lo lleves. 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Pero tendríamos que hablar con ellos. En algún momento, a veces ellos no creen en nadie o no quieren tomarlo. Pues se lo vamos a dar a tus hijos que están acá, la gente que tenga acá. Ahora, si ellos me llaman que lo quieren desde allá, yo puedo ayudarles. Hacemos envíos, trabajos a larga distancia. El maestro Gaspar Tisol en persona te va a estar ayudando para la suerte, para la enfermedad, para los viajes. Tienes planeado unos viajes. Necesitas ayuda. ¿Quieres vender tu carrito porque quieres pagar tus deudas? No lo vendas, te vas a quedar sin carro. Yo te voy a dar la suerte a través del saumedio chino. Que Dios les bendiga a toda la gente linda de este lindo pueblo de Tejutla, San Marcos. Bendiciones a todos. El maestro Gaspar de Sol les manda un fuerte abrazo a distancia donde se encuentren. Y también tengo medicina natural, no te preocupes. La doy gratis. La medicina, pero a la persona que está enferma. No quiero que vengas a pedirme para otros y que llevar nada para ti, para que lo consumas, para que lo tomes. Yo te lo entrego gratis. Que Dios les bendiga a todos y muchas gracias y que tengan un lindo día.
2: Siete de la mañana, 21 minutos.

0: Muy buenas, hermanos y hermanas de esta población. Un saludo, un abrazo para usted y toda su familia. Ustedes que son personas de que trabajan, que luchan, gente que se sacrifica por salir adelante. Sus proyectos, sus sueños, sus ambiciones. ¿Pero qué pasa? Trabajamos y trabajamos y el dinero no nos rinde. Nos levantamos cansados, aburridos, desesperados, buscando una pastilla, una inyección para un dolor, para un cólico, para un dolor de cabeza, para el dolor en el cuerpo. Mas sin embargo, no nos da resultado. Siempre nos mantenemos cansados, enfermos. Siempre nos mantenemos con problemas y con deudas. Usted que es una persona que en estos momentos pensó, ¿qué puedo hacer? ¿Qué voy a hacer? Dios es amor. Dios es amor. Por eso usted pídale a Dios. Pero no le pida como a un restaurante, no le pida como a un hotel. Pídale a Dios sus necesidades. Pídale a Dios en su casa, en su trabajo, en la iglesia donde usted vaya. Pídale a Dios. Pero a Dios rogando y con el mazo dando. ¿Qué dijo Dios? Ayúdate que yo te ayudaré. 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Usted que mantiene sus hijos, su esposa, se mantienen enojados, cansados, se mantienen sin ganas de trabajar. Usted le toca rogarle para que lo acompañen al corte, para que lo acompañen al maizal, para que lo acompañen a la milpa, para que lo acompañen al cafetal, para que lo acompañen a la empresa. Mas sin embargo usted ve que no tienen ánimos. Usted trata de mostrarles que trabajando van a salir adelante, pero ese cansancio ya está encima de ellos. ¿Por qué? 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Tantas personas que han venido con problemas, dificultades, enfermedades que ya no tenían esperanza de curar, pero gracias a este paquete, gracias a esta maravilla para el amor, para el trabajo y para la salud, han logrado salir adelante y testimonios tenemos. Muchas personas vienen enfermas. Este joven me trajo a la mamá, cuénteme, mi hermanito, usted venía enfermo y trajo a la mamá.
1: Sí, buenos días, hermano, bendiciones. Sí, me vino ahí con usted y todo. Cuando me vengo la primera vez, me siento ese dolor, ya no aguantaba el dolor. Pero gracias a Dios, el paquete me sanó, me liberé. Ahorita, gracias a Dios, me siento feliz. Ya no tengo enfermedad, ya no tengo nada. Gracias a Dios. Y yo trajo a mi mamá cuando...
0: Usted trajo a la mamá. Yo vi que la mamá está aquí con nosotros. Usted me dijo que estaba muy enfermita, que la curara a larga distancia. Yo le dije, pues si vas a venir, tráete a la mamá. Y la trajiste. ¿Cómo ves la mamá después de la ceremonia, después de utilizar el paquete milagroso para la salud, para el amor y el trabajo? ¿Cómo ves a la mamá?
1: Pues gracias a Dios, ella se siente feliz cuando trajo con usted.
0: ¿Cuántos años llevaba enferma?
1: Lleva 7 años mi mamá estaba enferma. Tiene dolor de rodilla, ya no aguanta cuando vine con usted. Ahorita, gracias a Dios, ella libró su sanidad. Ahorita se siente feliz, gracias a Dios, se siente contenta.
0: ¿Dónde estamos dando este testimonio? ¿Dónde estamos grabando este testimonio? ¿A dónde nos vinimos después de que lo atendí en mi consultorio? ¿Dónde estamos?
1: Ahorita que estamos aquí en el cementerio general.
0: El cementerio general. Su mamá me puede hablar en caquiché, me dijo que hablaba.
1: Sí, ella habla en caquiché, ella no puede hablar en español.
0: Padre, Hijo y Espíritu Santo, madrecita, yo le pregunto, pues ya el hijo le dijo que me diera el testimonio, porque ella está muy agradecida. Cuénteme, ¿qué es lo que siente?
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0: Dios. Su mamá se siente feliz y contenta.
1: Sí, gracias a Dios, ella se siente feliz, ella llora por la felicidad. Para gracias a Dios.
0: ¿Qué en el caquiche que nos dijo la mamá?
1: Pues mi mamá dice que invitamos a toda la persona aquí que venga aquí la salida de Almolón, que venga a visitar los clínicos, por ese clínico vino mi mamá porque ella está enferma. Gracias a Dios, ahorita salió ella bueno y sana. Ahorita ella llora por la felicidad.
0: Gracias. En el nombre del Padre, del Hijo, dice que llora por la felicidad. ¡Qué felicidad! Por eso yo los invito. 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Todas las personas que me están escuchando en este momento pueden tener la felicidad. Pueden tener todo. Porque hay gente que miran, hay gente que dan chismes. Claro que sí. Pero dejémoslas. Ellas sufren. En el nombre del Padre, en el nombre del Hijo y en el nombre del Espíritu Santo. Amén. Gloria al Padre, gloria al Hijo, gloria al Espíritu Santo, como en un principio, ahora y siempre, por los siglos de los siglos. Amén. Que salga el mal y que entre el bien. 3022-9098. Todas las enfermedades naturales o postizas. Usted puede visitarnos para que ese testimonio de felicidad. En el nombre del Padre, del Hijo y del Espíritu Santo. Amén. Que así sea.
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4: Quiero dar este testimonio de agradecimiento, ya que gracias a ellos pudimos lograr que mi padre llegara a los Estados Unidos, ya que él había intentado pasar 2 veces. Y no había podido, pero gracias a los hermanos, él pudo llegar con bien a los Estados Unidos. Estamos muy agradecidos con los hermanos. 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
5: Mi nombre es Dominga Marta del Cid. Hola, hermano. Le comento, fíjese que eran unos problemas demasiado preocupantes. Mi marido pasaba, pero de una borrachera tremenda, de lunes a domingo no había día en que ese hombre no pasara en cantinas, en bares, todos los días, hasta con mujeres, hermano. Era desesperante esa situación. Ya eran golpes, ya eran palabras ofensivas. Yo encontré solución, ¿verdad? Yo sabía que al abocarme con ustedes iba a encontrar esa solución para mi hogar.
6: ¿Cuál es su nombre?
7: Joaquín Cantor.
6: Cuéntenos, ¿qué es lo que lo motivó a usted a venirme a visitar?
7: Se me dormían las piernas, los brazos y dolor de cabeza.
6: ¿Hace cuántos años sufría usted de esta enfermedad?
7: Hace 2 años y medio.
6: ¿Qué fue lo que usted pudo ver con sus propios ojos para que la demás gente que me escucha en este momento sepa en qué lo ayudamos a usted?
7: Estaba enterrado en un cementerio, estaba enterrado en un frasco con mis fotos.
6: ¿Pero lo pudo ver usted con sus propios ojos?
7: Así es.
8: Lucio Zúñiga. Yo tenía, orinaba sangre, estaba demasiado caído. Tenía bastantes enfermedades y gracias a ellos, pues, ahora me siento muy bien. Sí, de riñón, que tenía dolor, pasaba al costado y no me podía ni levantar. A veces hasta para platicar me dolía mucho. Y yo no podía vivir con ese dolor, definitivamente no podía vivir. Me levantaba 3-4 veces y no dormía. No dormía porque el dolor no lo deja dormir a uno, definitivamente no lo deja dormir el dolor a uno. Entonces yo con esta medicina que me dieron, ahora sí, estoy bien, por el gracia de Dios, duermo tranquilo, amanezco feliz, trabajo tranquilo, gracias a Dios. Ahora sí estoy trabajando normalmente, como trabajaba cuando estaba bueno. Hoy estoy bueno, por la gracia de Dios. Desde entonces yo he cambiado totalmente. Ya tengo más de como 2 meses que estoy feliz. Sí, estoy feliz, gracias a mi Dios.
9: Aló, buenos días. Estoy hablando de aquí, de Worcester, Massachusetts. Muchísimas gracias por verme curado a mi esposo, porque si no hubieran sido ustedes, mi esposo hubiera muerto, pero gracias a Dios ahí está. Les agradezco mucho y gracias a Dios, Dios los ha puesto en su camino para que ayuden a la demás gente, porque pues veces nosotros necesitamos a alguien que los ayuden, y gracias a Dios pues Dios nos puso a ustedes en el camino. Y pues para ayudar a la demás gente. Entonces le doy muchísimas gracias porque por ustedes mi esposo está vivo, y que Dios los bendiga y los siga bendiciendo, y gracias.
10: Para los hermanos, mi fecha de nacimiento es el 25 de agosto de 1998. Quería consultarles el por qué me ha ido tan de malas en el amor y no he podido conseguir un trabajo. Aparte de eso, quisiera que me orientaran sobre una enfermedad que tiene mi padre, que le resultó hace más de un año, y la fecha de nacimiento de mi padre es el 23 de octubre de 1972.
11: Juan, mi enfermedad era impotencia sexual. A mi esposa no la satisfacía y le quedaba mal, y vivía frustrado por eso. 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Gracias a que busqué la ayuda de ustedes, estoy superando gracias a sus oraciones y la ayuda que me han brindado, gracias, estoy muy agradecido.
0: ¡Qué felicidad! ¡Qué alegría! Qué placer al escuchar esos testimonios. Gente que está en los Estados Unidos dándome un testimonio. Gente que está aquí en Guatemala, llegan a la oficina. Gente que no pueden llegar y hablan por teléfono a dar el testimonio. Y gente que va con el maestro del cementerio a darle gracias a los espíritus, a las ánimas benditas del purgatorio, por esta bendición. 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El tiempo en la radio es corto. Un abrazo muy especial a las personas que están en el cementerio, en un hospital o en la frontera. Dios me los bendiga, Dios me los ampare. Hasta mañana, hermanos.

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1: 10 horas, 17 minutos.

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0: no, por ejemplo, que sí botan su hoja, sí. Vamos a ponerle más atención al pino. Entonces, pero también es una bendición que tengamos esas especies locales que nos garantizan la protección principalmente del recurso suelo y la producción de agua localmente, ¿verdad, licenciado?
1: Entonces, pero sí, de hecho hay no se marcan totalmente ya las estaciones, ingeniero. Aquí podemos hacer una polémica si usted quiere, pero no se están marcando.
0: No se marca, no, definitivamente no se marca. En nuestro medio no se marca, así es.
1: Ya no se marca. Bueno, en este caso, ¿cuáles son las principales amenazas para los bosques del altiplano de San Marcos? Voy a poner una, Jonathan. En primer lugar, yo le temo la depredación del ser humano.
2: Exacto, licenciado. Y eso es
1: amenazas.
2: Exactamente, es lo que más preocupa, porque digamos el crecimiento demográfico, la explosión demográfica, cada día somos más personas, y pues a mí me causó mucha gracia lo que comentaba un señor, ¿verdad? Ajá. La gente cada día más grande y la tierra no se estira. Bueno. La tierra sigue del mismo tamaño. Entonces, definitivamente, mientras más población haya, más presión va a haber sobre los recursos naturales. Y principalmente acá en el altiplano con nosotros, la principal fuente de combustible es la leña, ¿verdad?
1: Claro.
2: Entonces, y eso es un tema que sí preocupa bastante, porque toda la gente generalmente en sus hogares cocina con leña. Y ha estado también adoptando ahora el uso del gas, pero también por cuestiones de economía, ¿verdad? Que ahorita la tarea de leña ya está bien cara. Ahorita sale un poco más barato comprar gas.
1: Sí.
2: Pero digamos que culturalmente la gente no está acostumbrada a estar cocinando solo con una estufa de gas. ¿Por qué? No. Porque el juntarse alrededor del fuego, de la estufa, principalmente cuando hay mucho frío, ¿verdad? Entonces, eso es parte de la cultura, y por eso es importante que tomemos acciones, ¿verdad? Porque no podemos nosotros sobrevivir sin estos recursos que nos brindan los bosques. Entonces, uno de los principales es el uso de leña, ¿verdad?
1: Uh-huh.
2: Y otro, el avance de la frontera agrícola, ¿verdad? Que definitivamente, cuando ya se va a necesitar más área para cultivo, que es lo primero que se elimina, la cobertura forestal, ¿verdad? Y ya se empiezan a cultivar las tierras, maíz, frijol, ¿verdad? Lo que comúnmente estamos acostumbrados por acá. Para eso también hay alternativas, ¿verdad? Que yo siempre lo he dicho, la agricultura y el bosque no pelean, los que lo ponemos a pelear somos nosotros. Están los sistemas agroforestales, ¿verdad? Que bien se pudiera manejar en un área donde se necesite cultivar e implementar también el componente forestal, ¿verdad? Ya sea en el contorno, como barreras con rompevientos, cortavientos. Que a ver, que es otro tema también, que cuando hay mucho aire, la milpa, pues la tira.
1: Sí.
2: Y qué tal que hubiera una cortina de árboles, ¿verdad? Que protegiera la milpa. Entonces, son varios temas que hay que tratar ahí, pero sí, definitivamente, esas son las principales amenazas acá en el altiplano, como le menciono, por el uso de la leña y eso, porque también recordemos que la madera se utiliza para construcción. Y a raíz de pláticas, ¿verdad? Porque también los niños ya están bien despiertos cuando hemos hecho las actividades, y un niño me decía: pero si las casas son de bloc, no son de madera, ¿para qué se utiliza la madera? Ah, bueno, pues como dicen los albañiles, ¿verdad? Cuando se formaletea, cuando se utiliza madera. De verdad que ahorita me estaba dando mucho gusto ver ahí en algunas construcciones que ya no están utilizando parales, sino ya no son de madera, sino ya son de metal, ¿verdad? Entonces se está viendo también la forma de ir adoptando otros métodos, ¿verdad? Otras metodologías para suplir ese tema, porque como le digo, sí, los bosques ya tienen mucha presión, ¿verdad? Tienen mucha presión porque obtenemos varios productos de los mismos, y entonces mientras más aumente la población va a haber más presión. Por eso tenemos que ir buscando alternativas de solución para poder suplir esas necesidades, y como le digo, no acabarnos los bosques que le tocarían a las generaciones que vienen, ¿verdad? Eso es bien importante que tengamos en consideración eso, porque sí, nosotros, pues gracias a Dios ya vamos, ¿verdad? Ya estamos más afuera que adentro, como dicen por ahí, pero los que vienen, ¿verdad? ¿Qué se les va a dejar a los que vienen? Entonces sí, esas son las principales amenazas, y como le digo, por eso el objetivo de promover este tipo de

0: iniciativas para, pues, para ir mermando y reduciendo esas amenazas, y que pues a un futuro podamos todavía contar con bosque.
1: Arquitecto o ingeniero, la otra amenaza que creo yo también se le fue a Jonathan son los incendios. Eso también es algo que nos deja más parados en todo momento, ¿verdad? Los incendios, lamentablemente. Bueno, creo que afortunadamente yo aquí en Dejula escuché poco ahora este año, porque la lluvia como que favoreció, porque se recuerda que toda la Semana Mayor llovió.
2: Exactamente.
1: Y eso empezaba ya el calor, de repente llegó la lluvia y minimizó.
2: Este año, ¿sí?, se tuvieron lluvias, como usted bien lo dice, para Semana Santa, y eso. En otros años hemos tenido incendios muy muy grandes en Zipacapa, principalmente por el tipo de cobertura que tenemos ahí, que por lo general son bosques de pino. Tacaná también es donde más incendios han existido. Pero este año, gracias a Dios, se tuvieron lluvias por Semana Santa más o menos, y eso vino a bajar bastante la existencia de incendios forestales. La estadística a nivel de San Marcos pues es baja en comparación a otros años. Y precisamente ese es uno de los motivos de los cuales no se tuvo incendios, por las lluvias que tuvimos,
1: claro,
2: anticipadamente, podríamos decir, porque realmente tampoco era una época para que lloviera, ¿verdad? Pero sí, eso vino a ayudar bastante. Así es.
1: Ahora, fíjese, yo estaba escuchando a alguien por ahí, las señoras, ¿verdad?, las amas de casa, pero también nosotros, ¿verdad? Dicen muchos que cuando cocinamos, o cuando ellas cocinan con madera, dicen ellas que las cosas, que la comidita sale más rica. Fíjese que le voy a decir algo. Bueno, eso en primer lugar, ¿verdad? Dicen ellos que cuando se pone la leña con sus brasas y todo eso, la comida se cuece mejor, más rica, y hasta se pueden utilizar las hojas de la soya de barro y todo eso. Que hacen la comida deliciosa.
2: Definitivamente, eso es así, licenciado. Ah. Recuerdo a mi abuela, cuando nosotros visitábamos a mi abuela, que en paz descanse, los frijoles en olla de barro.
1: No es como...
2: Recientemente le compartí a mis hermanos en redes un video de alguien cocinando frijoles, unos huevitos con chirmol y todo eso. Entonces, es una bendición. Realmente la comida cocinada en estos medios es... Es diferente, porque yo conozco a muchos amigos de Tejutla, le comento como tengo 8 años de vivir ya en Tejutla, que los visito a sus casas y vemos los pollos, como comúnmente se le llama, con fuego, ¿verdad? Y ahí están cocinando. Tienen las estufas, pero todavía utilizan el recurso, claro, bosque, leña, para cocinar, y la cocción de los alimentos pues es mucho más sabrosa, a discutir, ¿verdad? Así sí. Es.
1: Bueno, pues fíjese que hablando de eso, y no me quiero extender mucho, que el tiempo se me fue, pero miren, algo que les quería comentar también que me llamó poderosamente la atención, y no sé si ustedes lo vieron, yo lo compartí aquí en la red, porque un vecino me llamó ahí de la Esmeralda y me dijo, le voy a compartir unas 2 fotos y ayuden usted a hacer algo con esto, o comente algo al respecto de esto, ¿va? Resulta que una de las de los caminitos aquí de la Esmeralda, hace que como 2 meses y mucho antes, pues fíjense que estaban merodeando por los caminos de ahí cerquita de las casas coyotes, no son los lobos, son coyotes, ahí con nosotros son coyotes, son casi como perros, ¿verdad? Pero era una parvada como de 4, ¿verdad? Iban 2 y uno solo y uno más atrás, 4, y ellos iban husmeando para todos lados. Entonces la interrogante es, bueno, me lo mandó y dijo, ¿qué opina usted? Y hay que decirle a la gente que tenga cuidado, porque esos animales están como buscando comida, están como desesperados. ¿Qué hacen estos animales aquí cuando ellos tendrían que estar en la montaña? Bueno, arquitecto, ahí está, o ingeniero, ahí está el meollo de la situación, ¿no? ¿Qué hacen estos animalitos? Están migrando, están buscando comida, ya su hábitat se acabó, ¿qué pasó con ellos?
2: Sí, definitivamente usted tocó algo importante, que es el hábitat. Definitivamente, Jonathan lo mencionaba hace un rato, el avance en la frontera agropecuaria es grande, y eso no lo vamos a discutir. Entonces, el hábitat de los animales se va disminuyendo. O sea, eso es así. ya no tienen la libertad de poder cazar dentro de su propio hábitat, claro, sino que tienen, por la necesidad de comida, tienen que buscarla. Recuerdo a alguien del Horizonte me contaba que hace unos días dejaron abierto el gallinero y cuando fueron a ver, pues ya no había gallinas, ¿no? Y solo plumas. Entonces, y que los coyotes, y sí está bien los coyotes, pero la necesidad de alimento de los animales también es... No. Hay que verla. Entonces los animales van a buscar comida donde exista, ¿verdad? Entonces, lamentablemente, como humanos hemos afectado el hábitat de los animales silvestres, y ahí el resultado, ¿verdad? Que ya estamos viendo animales silvestres dentro de los donde nosotros habitamos, ¿verdad, licenciado?
1: Y podríamos ver ardillas, podríamos ver conejos, podríamos ver serpientes y cosas por el estilo también, porque ya no hay dónde vivir, los animales se les está acabando su hábitat. Esa es la pena, la preocupación. Y por aparte, entre paréntesis, mi querido ingeniero, por aparte están los coyotes humanos, por supuesto.
2: Por supuesto, así es, definitivamente así es.
1: Por ahí alguien me comentaba que se estaban robando sus gallinas, ¿verdad? Pero aparentemente no eran coyotes, eran coyotes humanos.
2: Sí, se da el caso, eso es así en todas partes.
1: Esto ya es otra cosa.
2: Así es.
1: Bueno, terminemos este tema, ¿verdad? Entonces, ¿cómo nos podemos sumar a los amigos del bosque a reforestar por Guatemala? ¿Cómo?
2: Creo que...
1: Está fácil eso, ¿verdad?
2: Sí, está fácil, así es. Uh-huh. Nosotros como Instituto Nacional de Bosque reconocemos, y en este caso reconocemos a Stereo Begonia, que siempre está como amigo del bosque en el tema de Sembrando Huella, ¿verdad, licenciado? Contamos con el apoyo suyo, siempre estamos viniendo acá con varios temas, no solo Sembrando Huella, PINAVET, licencias, en fin, incentivos, sí, que es otro tema que manejamos nosotros. Usted es considerado un amigo del bosque, incluso lo hemos reconocido, gracias, oficialmente como amigo del bosque.
1: Gracias.
2: Tenemos, por ejemplo, localmente tenemos a la cooperativa local. Realmente ellos tienen un programa de reforestación bastante, bastante grande, 600,000 plantas para este año. Entonces ellos están haciendo un esfuerzo bastante grande para recuperar las áreas también. Entonces prácticamente todas estas personas son amigos de bosque. Localmente tenemos a la municipalidad de Tejutla también, que tienen su vivero, y esa, la mayor parte de plata que se utiliza o que ellos producen se utiliza en actividades de reforestación. Amiga del bosque, por supuesto, escuelas locales, instituciones, ONGs que actualmente se están sumando a los esfuerzos de reforestación. Todas las personas son consideradas amigas del bosque. ¿Cómo pueden algunos interesados? Pues pueden comunicarse directamente con el Instituto Nacional de Bosques. Acá localmente en Tejutla tenemos una oficina. El teléfono de la oficina es el 77-68-18-98. 77-68-18-98 es el teléfono de la oficina.
1: Démelo, 77.
2: 68-18-98 es el número.
1: 18-98.
2: Así es.
1: 67-68-18-98.
2: Número telefónico directo para las oficinas 18. Del INAO de Tejutla. Pueden manifestarnos el interés de algunas actividades de reforestación. Nosotros coordinamos las reforestaciones, se les dan sensibilizaciones a todas las personas. Incluso si no cuentan con un vehículo, podemos transportarles las plantas para realizar su reforestación donde ellos la necesiten. Y así podemos o pueden convertirse como amigos del bosque. La idea es reforestar todas las áreas donde es posible reforestar y recuperar la cobertura forestal que se tiene. Entonces, la invitación a todas las personas que nos escuchan de poderse acercar al INAO, a algunas ONGs también, a la cooperativa, que también pueden acercarse, por supuesto, ellos les están donando plantas, y poderse convertir en amigo del bosque.
1: Fíjense, ingeniero, bueno, mis amigos, los que nos están escuchando, porque yo sé que hay gente que nos está escuchando, Alguien me hizo un comentario, no hace mucho, en una reunión que yo tuve con un miembro de la sociedad tehuatleca. Por ahí me hicieron un comentario, me estaban preguntando de un problema que estaban viendo aquí en relación con árboles, con una depredación de árboles que había, que hay o que había o que ya la pararon, no sé qué pasó. Pero me dicen, licenciado, usted tiene mucho contacto con ustedes del INAO y viera que no nos han puesto atención o no sé. Pero pusimos una denuncia de una depredación de arbolitos que estaban haciendo aquí en un lugar que se llama La Chácara. La Chácara, que está aquí dentro del Chorro, cerca del Chorro, un poquito más para acá. Por ahí, en ese lugar, hubo una depredación de árboles muy fuerte en los últimos días. No sé si ustedes tuvieron conocimiento de eso, porque estuvieron llamándoles. Miren, yo les voy a ser sincero. Fíjense que perdí, la verdad, no recuerdo. Miren, tengo aquí las dos agendas pasadas y perdí el número de la oficina de ustedes. Entonces, ¿saben qué hice? Les di el número del señor Calvillo. ¿Cómo es Calvillo? ¿Eh? ¿Así es?
2: Alvío, así es.
1: Alvío. No es Calvillo.
2: Walter Alvío, quien nos está escuchando ahorita.
1: Saludos al señor, porque ya le vamos a mandar saludos. Él es el otro que anda siempre recordándome que ya vienen los señores ahí. Pues mire, yo les di el teléfono de él, y disculpen que ha sido el de él, porque pienso que él también pudo haber hecho contacto con ustedes. Y yo no sé si ustedes dieron contacto eso, conocimiento de eso, porque a mí me lo dijeron ahí en una reunión aquí. Me dijeron, hagamos algo, porque vean que están acabando todos los árboles aquí abajo. Y no es justo, me dijeron. ¿Qué saben de eso?
2: Sí, licenciado, tuvimos conocimiento. Yo recibí una llamada,
1: ¿sí?
2: Y se le indicó a la persona cuál era el procedimiento a seguir. Él puso su denuncia en el Ministerio Público. Posteriormente, el Ministerio Público nos manda el requerimiento a nosotros para hacer la evaluación. Se hizo la evaluación la semana pasada y se presentó el informe a donde corresponde. Entonces, se hizo un avalúo del daño que se provocó, y es el Ministerio Público quien le da el seguimiento a los temas estos de denuncias. Y la idea final del seguimiento de esto es poder recuperar las áreas. Entonces, muchas veces cuando ya se llega a resolver el caso, pues los jueces lo que hacen es involucrar a las personas que hicieron el daño en actividades de reforestación y que recuperen las áreas afectadas. Sí tenemos conocimiento y sí. Se hizo el avalúo tal y se mandaron los informes correspondientes y se le indicó a las personas cuál era el procedimiento a seguir.
1: ¿Y si era ilegal eso?
2: Sí, por supuesto que sí. Y no, sí se mandaron el informe.
1: No tenía ningún permiso.
2: No tenía ninguna licencia.
1: Bueno, ya escucharon, mis amigos. Entonces esto es algo que ustedes me dijeron en esa reunión. Y me dijeron, usted tiene mucho contacto con los señores del INAM. Bueno, yo se lo digo aquí, pero sí, ya vieron. Entonces quiere decir que sí funcionó, porque yo le di el teléfono al señor, ¿cómo es? Alvío. Alvío, yo tenía como Calvío, hombre. No, perdón, pero bueno, también le va por los pelos, ¿no? Perdón, mi amigo, perdón, no es falta de respeto, es para bromear un poquito, hombre. Pero bueno, sale porque les di el teléfono de él y yo creo que él los contactó a ustedes y les dijo que pusieran atención a esto, y me alegra mucho saber que ustedes tomaron cartas en el asunto y ahora se están sabiendo entonces que sí era un acto ilícito el que estaban cometiendo ahí. Qué bueno, esto me alegra mucho, señores. Ya dejamos claro eso y quiere decir que de algo estamos sirviendo. Bueno, señores, terminamos esta programación. Mensaje final: del INAM a la población guatemalteca y tejutleca y del altiplano y toda la gente que nos está escuchando por ahí. ¿Quién lo va a
0: hacer? Pues, yo creo que este es un llamado que se hace no solo ahora para las actividades en el marco del programa de Sembrando Huellas, sino siempre, ¿verdad? Sumémonos, accionemos, tomemos acción, ¿verdad? Porque vuelvo y le repito, ¿verdad? Ahora que es tan fácil poder uno estar, como se dice vulgarmente, criticando, ¿verdad? Desde la comodidad de una red social, ¿verdad? Estar diciendo ahí que no se hace nada, que no sé qué, pero ¿qué estamos haciendo nosotros? ¿Será que nos estamos sumando? ¿Será que estamos haciendo algo? Es un llamado a la reflexión, ¿verdad? Porque sí, en el anonimato de las redes sociales, todo mundo es
1: libre de comentar.
0: Exactamente, sí. Comentan y un montón de situaciones. Y yo me pongo a pensar, esa energía que gastan en estar haciendo malos comentarios y todo, si la enfocaran en ir a sembrar un arbolito, uno o dos arbolitos, yo creo que tendría más provecho. Es cierto, todo el mundo tiene derecho a emitir sus opiniones, pero igual así como emitimos opiniones, accionemos, ¿verdad? Tomemos acción, claro. Porque en la medida que hagamos actividades ahora, se va a ver reflejado en el futuro. Si no accionamos hoy, probablemente no lleguemos a un mañana, ¿verdad? Entonces, el llamado es a que nos sumemos. Nosotros como INAVA estamos en toda la disponibilidad de poder apoyar en lo que esté dentro de nuestras posibilidades. Siempre, como le digo, si nosotros a lo mejor no contamos con plantas y todo, pero se coordina con otras instancias, como mencionaba el ingeniero hace un momento, con organizaciones gubernamentales, no gubernamentales. Reconocemos igualmente el trabajo de la cooperativa, un gran trabajo, un trabajo fuerte, igual de la municipalidad, igual de otras instituciones que siempre le apuestan a temas forestales y ambientales. Y como les digo, la idea es de que nos sumemos todos, que todos hagamos algo, porque como dicen por ahí, a lo mejor no lo visualizan así, pero un leño solo no arde, ¿verdad? Tiene que ser bastante para que sí ya se vea un buen resultado. Entonces, sumémonos todos y a reforestar.
1: Muy bien, fue un gusto tenerlo por acá, ingeniero. Si tienes algo final que decir, porque no sé cuándo lo volveré a ver, hasta el otro año tal vez. Probablemente nos veamos el otro año.
2: No, licenciado, vamos a darle seguimiento a las entrevistas. Gracias por el espacio, muy amable, y invitar a la población de Juteleca que se acerque con nosotros para poder reforestar el municipio y poder apoyar el tema de minimizar el cambio climático. Gracias por el espacio, es un gusto estar siempre en este tipo de actividades y es un placer como institución poder servirles también. Muchas gracias, licenciado.
1: Bueno, mi querido ingeniero y don Jonathan, gusto haberlos tenido por acá entonces. Saludos al señor Albillo por Quetzaltenango y la gente que está por ahí también, ¿verdad?
2: Los estamos escuchando allá, licenciado. Sí. Ya me escribió el compañero Albillo y está atento a la transmisión y los compañeros del INAO.
1: ¿Y le gustaría la broma?
2: Yo creo que sí, yo creo que está acostumbrado a que le hagan ese tipo de bromas.
1: Pero es que si el atuendo va totalmente con lo mismo.
2: Así es.
1: Bueno, pues una feliz tarde. Buen provecho para todos. Ya va siendo el hora del almuerzo. 12:17 minutos. Que la pasen bien, ¿eh? Ya volvemos.

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Bueno, mis amigos, ya tuvimos la presencia de los señores del INAH por acá. Una buena plática en relación con los arbolitos, que recuerden son la vida y la esperanza del planeta, ¿verdad? Esperamos en Dios. Poco a poco se vaya sensibilizando nuestro auditorio, la gente. Y bueno, pues dentro de todo nos volvamos celosos y cuidadores también de los arbolitos, ¿verdad? Que son la vida del planeta. Lo que preocupa más es la gente que es joven, la juventud, ¿verdad? La juventud, mis amigos, los niños, ¿verdad? La juventud. Con ellos es la preocupación. Nosotros, la generación pues pasada, ya vivimos, al final de cuentas, pues, ¿qué más podemos pedir? Pero la gente que está todavía esperando un futuro mucho mejor, pues, esto es preocupante, mis amigos, muy preocupante. Bueno, ya estamos en las 12:27. Tengo algunos minutos todavía para compartir algunas informaciones, además de lo que hablamos con los señores aquí del INAH. Ya hablamos mucho de arbolitos y todo esto. Y ahora en Guatemala, pues mire usted cómo continúan las cosas. Yo tuve una cita con la salud ayer, y voy a tener otras cuantas más. Y entonces, por eso no nos acercamos a la radio en la mañana. Y hasta en la tarde estuvimos por acá. Solo que mete que fue después de la tormenta. Vamos a ver qué dice nuestro diario para hoy. Pura pasión, hoy reclama tu póster coleccionable de Uruguay. Uruguay. Bueno, estamos levantando los pósters de las selecciones del Mundial, ¿eh? Pues ayer, fíjense ustedes que nos pasó un accidente. No sé cómo es Don Patrick, el que cuida aquí la casa, pues le quedó en las manos el periódico. Y este ingrato quiso leer, pero él quiso comerse el papel como una sopa de letras. Y lo desbarató todo, ¿eh? Me dejó sin información ayer Patrick. Ahorita estamos en deuda con Patrick. Vamos a ver cómo arreglamos este asunto, porque sí, ahora sí estamos endeudados con Don Patrick. Tenemos que platicar con él. No he podido todavía, pero al rato me voy a platicar con él, porque ayer me dejó sin información. Desarmó totalmente la información. Bueno, en otro orden de cosas, en Guatemala, faltan 9 días para el Mundial, ya se viene el Mundial. Recuerda que eso va a ser en México, en el Estadio Azteca, va a ser la inauguración del Mundial. Ahí juega el primer partido México, ¿verdad? México va a abrir el Mundial. Algo que estaba leyendo por ahí fuera en oficio, no sé si es oficial, es que la presidenta Sheinbaum de México no está contenta, está cumpliendo nada más como país con albergar los juegos, el campeonato mundial. Pero por las diferencias que se han dado últimamente con Estados Unidos, por esta situación del narcotráfico, esta presidenta está molesta porque el señor Donald Trump hizo una aseveración un poco fuerte días atrás, diciendo que el gobierno mexicano estaba dominado por el asunto del narcotráfico, que eran los narcotraficantes los que mandaban el gobierno mexicano. Y esta señora está muy enojada con él, está molesta. Y ahora, según declaraciones que yo estaba escuchando por ahí, ella no quiere participar en la inauguración del Mundial. No quiere participar. Bueno, con ella o sin ella, el Mundial se va a realizar. Así es la vida, ¿eh? En Guatemala, bueno, faltan 9 días para iniciar el Mundial, ¿eh? En Guatemala la violencia sigue cobrando vidas de mujeres. En el último caso, 2 fueron emboscadas. Ay, ay, ay. Qué triste este caso de las mujeres en el país, ¿eh? 2 más que fueron emboscadas. Hasta el momento, 128 asesinadas en 5 meses ya aquí en Guatemala. 128 mujeres asesinadas en 5 meses. Si usted divide 128 dentro de 5, le va a dar a 20,
pico de mujeres muertas diarias. En 5 meses, perdón, no, como 125, 28, 30, menos, como 20 y pico, de 20, 28, algo así, mujeres asesinadas cada mes. Sí, casi una por día, ¿eh? No, mis amigos, es increíble eso que está pasando ahí. Sí, no está nada bueno, ¿eh? En otro orden de cosas, en Zacapa, otro lugar muy violento del país, lo matan 3 días después de que compró su moto. Oiga, alguien fue a comprar su motocicleta por ahí y 3 días después lo mataron. Ay Dios, está estrenando la moto el pobre. En el fútbol nacional anuncian fecha para partido de despedida del Moyo Contreras. El Moyo Contreras se va a retirar ya del fútbol profesional, pero dice que no se va totalmente. Estaba viendo las redes por ahí, dice que él se queda como directivo o como un entrenador de las fuerzas especiales de comunicaciones, según estaba sabiendo yo, ¿verdad? Bueno, pero sí se va a despedir ya oficialmente del fútbol. En otro orden, el poderoso. Llegan los amos del universo. Bueno, no sé quiénes son los amos del universo. Este es en el mundo de las estrellas, por supuesto. Víctima no logró esquivar las balas. Criminales le dispararon de lejos en Escuinta, en La Gomera. Familiares llegaron a la escena y pidieron justicia. Justicia, pero no hay manera, ¿eh? Rayo mató a 2 y dejó un herido. Los 3 hombres trabajaban en una construcción en Momostetango, Totonicapán. Sí, hombre, lamentablemente murieron 2 personas y otro quedó herido. Hay que tener mucho cuidado con esto de los rayos, mis amigos, de la tempestad. Si las descargas eléctricas son muy peligrosas. Mira, ya en Momostetango, ellos estaban trabajando en una construcción. Ese haciendo alguna casita, ¿verdad? Fallecieron tras ser alcanzados por una descarga eléctrica durante una fuerte tormenta registrada en la aldea San Vicente, Buenabaja, Momostenango. Fallecen 2 y 1 está grave en el hospital. Qué triste. Las mujeres bajo fuego, la incidencia criminal se sigue dando. Sí, el domingo ocurrió otro ataque en lo que suman 128 asesinadas este año. Esto fue en Santa Rosa, Cuilapa. 2 mujeres bajo fuego. Tuktuquero muere tras brutal ataque. Lo persiguieron para luego machetearlo en Alta Verapaz, Chisec, precisamente Cobán. El cuerpo del conductor fue localizado en una calle de terracería del sector La Pista. Capturan a 2 mareras sindicadas de asesinato. Las apodan Negra y China en Santa Catarina, Pinula, Guatemala. Las detenidas están señaladas de 3 delitos y se les vincula como integrantes de la Mara 18. Derrapa y cae de puente en Capital Zona 24. Luego de ser estabilizado, los socorristas realizaron el rescate y trasladado al Hospital General. El judo pierde un talento. Tenía 3 días de haber comprado su vehículo. No, el judo es. El judo o el judo, ¿cómo le decían? Pierden un talento, o el judo, sí, porque este señor, creo que este joven practicaba el judo, pierde un talento, pues tenía 3 días de haber comprado su motocicleta en Zacapa y lo mataron. Joven de 21 años fue asesinado la madrugada de lunes en el barrio La Ladrillera, a eso de la 1:30 de la mañana. En el lugar se localizaron 6 casquillos de arma de fuego. La Asociación de Judo de Zacapa lamentó el trágico deceso. Inicio de semana violento en Misco, Guatemala. En el caso de Los Cerritos, la víctima estaba en un negocio en Misco, Guatemala. Tragedia vial cobra 3 vidas en Siquinalá, Escuintla. Conductor de camioneta tipo agrícola viajaba en aparente estado etílico. Y se fue a hacer pedazos también. Regresaba detrás de sus tortillas. Conducía una bicicleta cuando fue emboscado en Nueva Concepción, Escuintla. Otro. Ay, qué problemas. Y si Bume
cuidado, qué noticia en cuanto al tiempo. El INSIBUME prevé unos 15 ciclones. ¡Wow! 15 ciclones temporales empiezan en el Océano Atlántico. El ente científico prevé entre 4 y 7 ciclones en el Atlántico. Alcancen categoría de huracán y entre 1 y 2 y 3 pueden convertirse en huracanes mayores. Esto será a partir de junio que comienza la temporada ciclónica en el Océano Atlántico, donde se estima la formación de 11 a 15 ciclones nombrados. Bueno, mis amigos, entonces ya ven, se habla también de sequías, se habla de eso, pero después también se habla de ciclones, se habla de momentos lluviosos, de peligro en el planeta, sobre todo la Tierra. Tribunal Supremo Electoral cancela al PAN. El partido del PAN fue cancelado por un plazo de 10 años. No se puede utilizar su emblema para futuras actividades de partidistas o de partidos políticos. El PAN clausurado. El etanol y su papel en la reducción de emisión de contaminantes. El tráfico en Guatemala no solo causa estrés en los conductores, también es una de las principales fuentes de contaminación del aire. Pero con el etanol dicen que se va a mejorar esto. Pues ojalá. Ojalá, y lo que la gente tiene pena es que se van a echar a perder los motores, ¿no? Desclasificación de archivos sobre OVNI. PURSUE, en una iniciativa lanzada el 26 de febrero de este año por la administración de Donald Trump para revisar y descalificar decenas de millones de registros relacionados con la UAP, la vida extraterrestre y objetos voladores no identificados, para botar una serie de información que se tiene que quizá no tiene ningún sustento científico, ¿verdad? El chiste frijol para Don Elder en la Sagalá y su gordita. Don Manrique, Don Gloria estarán por ahí. Don Angelito, bueno, Angelito, ya el parque se acabó. Se me terminó ya el parque que tenía por acá. Sí, hombre, ya lo necesitamos así, Angelito. Angelito, por favor, convierta usted en Angelito del cielo. Bueno, su chiste, pues, mejor para que sonrían. Ahora, Doña Tortilla sentada en un sillón de la casa, Don Frijol sentado en la mesa, refaccionándose un café con un pan, y en el otro lado tienen a Frijolín, el chiquillo, el hijo, haciendo sus tareas. El pobrecito no le dan refacción, nada, lo tienen haciendo tareas. Don Frijol tomando café con pan. Doña Tortilla haciendo un quehacer en un sillón ahí, cosiendo, tejiendo una tela ahí. Y Frijolín, pues el más sacrificado ahí, haciendo sus tareas afligidamente. Y le pregunta a Don Frijol, le dice, la Academia de la Lengua considera que más de 3 faltas de ortografía en un mismo párrafo es reggaetón. Ay, ay, ay, estos señores, ¿eh? Aquí lo enredan todo esto, mis queridos amigos. Y este muchachito estaba hablando de que la Academia de la Lengua Española considera, pues, que más de 3 faltas de ortografía, más de 3 faltas de ortografía en un mismo párrafo, eso ya se llama reggaetón. Es que el reggaetón, mis amigos, es un estilo musical, ¿verdad?, que está por ahí de la juventud, de la vida moderna, ¿verdad? Pero bueno, dice que en un párrafo, como decían, la lengua considera que 3 faltas de ortografía en un mismo párrafo, eso ya es reggaetón. Es que lo que pasa es que en el reggaetón se vale de todo, se vale hablar como se quiera y como usted quiera y se escribe como se quiera, ¿eh? Es cierto, ¿eh? Ya cuando usted tiene más de 3 faltas de ortografía en su escritura, cuidado, cuidado.

Pero ya pasó, ya pasó. Estamos, mis amigos, terminando programación ya. Son las 12:44. Bueno, tantas cosas que comentaba yo aquí, que estaba con frijol, ¿no? Hablando de que esto del reggaetón, pues se vale hablarlo como se quiera. Y se vale lo que sea, palabras bien o mal escritas, en fin. Eso le llaman reggaetón y ellos no importa cómo escriban sus palabras, cómo las digan, es reggaetón. Así que el pobre frijol, el frijolín, el chiquito, pues él se está cometiendo ahí tantos errores de ortografía. En un párrafo, pues sí, sencillamente él sabe que es reggaetón, pero no por ello hay que cometer tantos errores en la vida, es decir, en ortografía. No, por ello tenemos que estar ahí en eso, mis amigos, no. Intentemos que cada día podamos estar mucho mejor. Les quiero contar algo. Hace pocos días vi un caso yo de una mujer muy hermosa, por supuesto, que conoció a un joven, por supuesto, apuesto le llamaba, ¿no? Y este joven se enamoró de la señorita y la señorita también se enamoró de ella. Pero resulta que cuando la señorita ya entabló una relación formal con este joven, entabló una relación formal con él e incluso quisieron casarse, hicieron planes para casarse. Entonces el joven le empezó a escribir ya sus textos ahí por la red, saludándola todos los días, ¿no? Saludándola todos los días, cómo estás, amor, y cosas, ¿sabes? Qué mal le decía, ¿no? Pero lo malo era que el pobre joven cometía, me dice que en un parrafito de que le mandaba habían 10 mínimos errores de ortografía. 10 mínimos errores de ortografía en cada parrafito que él escribía a ella, por supuesto, con mucho cariño, con mucho amor, ¿no? Y solo por estos errores de ortografía la chica renunció a él, porque ella era una profesional que trabajaba, era una profesional en sí, trabajaba en oficinas de una empresa de mucho prestigio. Y dice que a ella le dio vergüenza tener relaciones con un joven que tuviera una ortografía malísima, que no tenía ninguna ortografía. Todo lo escribía patas arriba. Y por esa razón la mujer tuvo que dejarlo y dijo, sí, te quiero mucho, pero así no. Tú no eres el tipo de persona que yo necesito también para mí, ¿verdad? Solo que vayas a la escuela, le dijo, solo que te vayas a la escuela, que vas a aprender, que quieras hacer las cosas, yo aceptaría, lo contrario ya no quiero nada contigo. Y el joven le dijo, pero si no puedo hacerlo porque yo tengo que ir a trabajar mucho, o sea, el hombre tenía mucho trabajo, tenía demasiado trabajo y no prometía ir a la escuela porque él perdía el trabajo y el trabajo le estaba dando buen dinero, ¿eh? Porque sí, que sí le estaba dando buen dinero el trabajo, pero era un trabajo de esos trabajos fuertes, pesados, ¿me entiendes? Y por esa razón, pues esa relación se murió porque simple y sencillamente la señorita no quiso ese tipo de relación. ¿Por qué? Por la mala ortografía. Claro, alguien por ahí podría decir, pero ¿qué si el amor es el amor y hay que aceptar como sea la persona? Pero la señorita no dijo, así no me conviene, yo quiero tener un hombre que sea de calidad de altura, que tenga un grado académico fuerte, que vaya con mi profesión también. Ya ve que ahora hay quienes primero ponen como condición eso, ¿verdad? Ponen como condición eso, dependiendo su grado de cultura, su grado académico, entonces así también van ellas, así quieren ellas, ¿no? Bueno, cosas de la vida, ¿eh? Cuestión de la ortografía. Dale por ese frijolín, ¿eh? En Quetzaltenango avanza el plan Zona Segura. Buscan concretar presupuesto para compra de cámaras. En Quetzaltenango van a reforzar vigilancia de todos los centros educativos, de todos los alumnos. Van a poner cámaras por todos lados en Quetzaltenango. Están buscando fondos para poder colocarle no solo a los centros educativos, sino instituciones, empresas, a todos van a poner cámaras para poder guardar más seguridad en Quetzaltenango porque se desató la violencia en Xelay. Triste, mis amigos, porque Xelay era un lugar muy bonito para pasear, ahora se está volviendo un lugar inseguro. Cuidado, si usted va a Quetzaltenango, cuidado.
no deje su carro por ahí nada más, ¿eh? Mejor que déjenlo en un parqueo seguro, ¿eh? Madre e hijos desamparados en la zona 1 de Quetzaltenango. Lo ligan a un proceso por vender drogas. Hombre queda bajo libertad mediante una fianza en Quetzaltenango, zona 1. Mejoran servicios en 5 sectores urbanos, siempre que ahora en Huehuetenango. Más de 400 años de historia en Quetzaltenango. Bueno, ya veremos de qué. Da igual que te juzguen, ¿no? Niñas están compitiendo por el cetro en un lugar. En San Marcos. Ah, bueno. Elegirán a la nueva florecita de retama 26 con motivo de la fiesta patronal sanpedrana. Oh. Se viene la fiesta patronal sanpedrana, mis amigos. La fiesta patronal sanpedrana se viene en este momento. Estaremos en fiesta ya en este lugarcito de San Pedro, mis amigos. Ah, tenemos para estar ahí, para ir a pasear. Bueno, aquí está el póster de la selección de Uruguay. Muy bonito. Voy a coleccionar. Solo me debe Don Patrick, me debe la de ayer. Este hombre se la comió. Ay, ingrato Don Patrick. Pero hoy vamos a arreglar cuentas con Don Patrick. Xarajú MC oficializa primeras 5 bajas. Aficionados esperan noticias de los refuerzos chivos que se van a tener para las próximas fechas. Cuilco femenino, subcampeón en el fútbol femenino, ¿eh? Cuilco FC 2, Unifut Rosal 0. Cuilco femenino, subcampeón en este caso. Convocan a medio maratón a Atanasio Tzul, evento deportivo arriba a sus 43 años de tradición en Totonicapán. Bueno, ya mis amigos, se puede correr a Totonicapán, ¿eh? En Quetzaltenango, Gaby Soto es una mujer intrépida que se une al equipo Patovique de México y va a ir a correr la Vuelta de Colombia. Mujeres, ¿eh? Corriendo. Muy bien, esto me gusta bastante, ¿eh? Qué bueno que hay mujeres también. ¿Qué comidas son nutritivas para nuestra comida? Bueno, tomates, muy bueno, dice. Nutritivos, siempre a la mano los tomates. En el mundo culinario, las cebollas, el tomate, el chilito, un buen chilmón, si no hay más que comer, ¿eh? Bueno, el mundo de las estrellas, que está por ahí a la orden también. En el fútbol, nos vestimos para la fiesta del mundial. Fogueos mundialistas, la bicolor ya tiene nómina para la fecha FIFA de esta semana. Jueves, este jueves, ya pasado mañana, enfrentamos a la República de Checoslovaquia. Esto a las 6 de la tarde en el Sports Blaster de New Jersey. Ah, bueno, iba a ser partido en New Jersey, allá a un costado de Nueva York. El domingo jugamos contra Ecuador, 2 de la tarde, en el Scott's Mirage del Columbus. El domingo, o sea que este jueves jugamos contra la República Checa, el domingo a las 2 de la tarde contra Ecuador. Partido de nuestra selección de son fogueos, digamos, porque ellos están eliminados del mundial, pero hay selecciones que los pidieron, como Ecuador, como los checos, que ellos quieren jugar con equipos así, pero ellos lo que quieren es golearnos para hacerse bueno, ¿verdad? Esperamos que Guatemala no se preste para estas goleadas, ¿eh? El homenaje a Moyo Contreras, José Contreras, se despedirá de la afición crema en julio. Nos dice adiós esta estrella del fútbol tegutleco, guatemalteco, ¿eh? Legionarias entre las mejores de la Liga MX. Las 12 legionarias nacionales fueron protagonistas con sus respectivos clubes en el terreno del vecino país. Hay 2 guatemaltecas que han destacado en el fútbol mexicano y bueno, las van a premiar. Semana decisiva, Florentino y Riquelme se atacan por la selección.

Me parece que ya se presentó y va a tener que ponerse al día porque estamos con problemas, ¿eh? Y en el fútbol mexicano del Club de las Seis Copas, Memo Ochoa lidera nómina de México y se acerca a un récord histórico, dice Memo Ochoa. Por supuesto, aquí en Tecuado tenemos un Memo Ochoa también, ¿verdad? Vamos a ver si también este mi amigo sale bueno. Ochoa dice de 40 años, juega en el Mundial y ahora está jugando, recuerde usted, en el extranjero para el EAL Limassol de Chipre. Y hoy fue convocado para ser capitán de la Selección de México. Así que 6 Copas del Mundo ha participado Memo Ochoa y va una vez más. Vaya. Bueno, está bien. Es un buen portero, ¿eh? Es un buen portero. Y recuerde que aquí en Tejuda tenemos un Memo Ten. Tenemos un Memo ahí. Bueno, mis amigos, algunas informaciones de última hora. Son las 12:55 en el país. Ya nos vamos en breve nosotros. Sí, se nos termina el tiempo. Gracias por su audiencia. Disculpe, llegamos pues haciendo otras cosas por acá porque tuvimos una emergencia de última hora por acá, pero ya se arregló todo. Vamos a... bueno, y el apagón. Qué cosas de... Poquito de música y los dejo, mis amigos, en las 12:56 minutos ya en el país.

Bueno, mis amigos, aquí los dejo. Gracias por estar con nosotros esta media mañana. Sí, esta media mañana tarde también. O mañana tarde. Hasta aquí nos quedamos. Llego a la hora de Marimba. Agradezco profundamente su audiencia. Vamos a volver mañana ya. Mucho más tranquilos. Hoy tuvimos una emergencia por acá. Ahí les voy a contar después qué pasó, ¿eh? Sí, así que gracias por su audiencia. Es las 12:58, 59 ya. Muy bien, tengo que decirles adiós, desearles un buen provecho, un buen descanso, que lo sigan pasando bien, una buena jornada de trabajo, esta que terminó ya, y muchos ya van a la segunda en este momento, quizás muchos almorzando ya, porque van a la segunda jornada otra vez. Bueno, la vida es así, mis amigos, nosotros también venimos a

segunda jornada por acá. Por supuesto, si Dios lo permite, y el tiempo, ¿verdad? La lluvia y todo eso, y los fenómenos que se están dando muy fuertes también. Temporada de ciclones, no se olviden que el INSEE me dijo que viene una temporada de ciclones ahora, en este mes de junio, temporada de ciclones. Uy, Dios, mis amigos, yo no entiendo qué va a pasar. Bien, mejor dejémoslo en Dios. Vamos a los tiempos de Dios, ¿verdad? Buenas tardes, con permiso. Ya nos encontramos a ratito, ¿eh? Buen provecho.

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Bueno, este es el señor Álvaro Dávila. Sí, él dice amarrado, ¿eh? Amarrado a tu amor y que no sé qué, ¿verdad? Bueno, buenas tardes. 15 horas 57 minutos en el país. 15:57. Bueno, la tarde camina vertiginosa, inexorable, mis amigos, ¿eh? Vamos a ver quién más. Vamos a traer esta señora. Esta señora me hace una canción que me encanta mucho. Se llama Y voy a ser feliz, ¿eh? Por supuesto, mi amiga, tienen derecho, ¿eh?

La preciosa Marisela, sí, dice ahí, voy a ser feliz. Buenas tardes, mis amigos. Sí, buenas tardes. Son las cuatro ya, ¿eh?

0: Arriba, vamos a las 4, 16 horas en el país. Momento del cafecito para algunos ya, ¿verdad? Por el frío. Bueno, ¿saben qué? Yo creo que por mis problemas ahí gripales, yo sí estoy sintiendo ya frío. Yo sí como que necesito cafecito, un buen chocolate por ahí. Alguien que se quiera patrocinar un chocolate rico, rico, rico, caliente, pero aquellos calientes que están como hirviendo. Bueno, si alguien tuviera la bondad, me avisa, ¿eh? Saludos a la señora Delia, ¿eh? Ella es muy buena para eso. Sí, hombre, la esposa nos regaló un rico café con leche, ¿eh? ¿Verdad? Sí, hombre, cuando estuvo la señora Samantha aquí con nosotros, ¿eh? Bueno, ahora, tal vez ahora también se pudiera, ¿eh? Pero de cosas que vienen quemando, esto ya es significado de enfermedad. Buenas tardes, cuatro, don, pues, mientras don Jorgito me manda algo ahí. Es que, mire, don Jorgito, todo está muy bien. Vaya a la República Dominicana, allá, como dijo mi persona aquí, olvídate, está muy bien. Incluso tiene hasta medallas, ese doña Juana ahí. Pero ese va a llegar muy tarde. Puede ser que el individuo ya no esté, ¿me entiende? Aquí debe de ser la curación de inmediato. Entonces, usted que tiene ahí en la pura cabeza, tiene por ahí en la pura cabecera, tiene las destilerías, ahí está Botrán, está la cervecería. Ay, Dios, ahí hay para tirar, hombre. Las etiquetas negras, pues. Bueno, Jorgito, mejor dejemos, vamos a nuestra pauta. Y ya volvemos, ¿eh? Buenas tardes.
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5: Bueno, mis amigos, continuamos con esta explosión en radio. Ya puntualizamos las 16:09 en el país, 16:09 en Guatemala. Bueno, continúo yo alimentando este criterio de los vecinos de la zona 1 de Tejutla, allá en la tercera calle, esa que está ubicada ahí dentro de lo que es el semáforo de salida de Concepción hasta donde está el Comercial Bravo. Esa calle, me dicen que me acaban de llamar, me avisaron, me mandaron unas fotografías ahí, donde me dicen que esa calle está en muy mal estado. Y es una calle que aparentemente fue reparada hace 4 o 5 meses. No tiene mucho, ¿eh? Sí, no se sabe cuánto fue la inversión que se hizo, pero le fueron a meter un poco de cemento mal colocado ahí, porque quedó... No estaba bien eso. De inmediato se echó a perder. Y ya hay hoyos, hay baches y todo eso está horrible, esa parte de ahí. Y bueno, pues ahora dice que están trabajando ahí, están bachando. Y ahora simple y sencillamente solo le están colocando, parece, arena, y no se sabe si le van a poner material, pero nos dicen cuánto dinero se gastó una vez pasada. Y no hace mucho, no hace mucho, se gastó no sé cuánto ahí. Y ahora ya están haciendo otra vez lo mismo. Y no se sabe si realmente lo que van a hacer está bueno, ese, porque lo que el tipo de bachado que están haciendo, como el bacheo que están haciendo ahí, como que no está nada bueno. Y quizá vuelva a ser lo mismo, la misma historia de hace algunos meses, 2 o 3 meses atrás. No, lamentable eso, ¿verdad, mis amigos? Pero ya les dije, digo a los vecinos que está bien, yo como medio de comunicación pues lo estoy tomando en cuenta y lo estoy divulgando aquí. Y quizá pues lleguemos a tomar algunas evidencias, pero también los vecinos ahí tienen que organizarse y creo yo hay que hacer la protesta respectiva a donde corresponda, para que pues se hagan las cosas como ustedes realmente quieren, pues sí, para que se perdure un poco el trabajo que se está haciendo. No es posible que cada 2 o 3 meses estén cambiando otra vez, ¿no? Imagínese usted que se hace tanto dinero ahí, y imagínese, y eso no sale en 1,000 quetzales, ¿no? Ahí son 1,000, mis amigos, y solo Dios, cuánto más se va por ahí, ¿verdad? Bueno, yo solamente estoy hablando de lo que me dijeron los vecinos y esperamos de que se tome nota de eso, mis amigos, porque sí, hombre, está malo, está totalmente malo todo esto. Bien, ¿qué más le hacemos? Esperemos que finalmente se ponga atención, ¿verdad?, a las necesidades de la comunidad y sobre todo pues a la gente que se queja de que hay problemas, pero también la comunidad tiene que levantarse, mis amigos. Los medios podemos dar a conocer, publicar, por supuesto, que conste que lo que podamos hacer más tardecito es una petición de vecinos de ahí de la zona 1, ¿eh? De acuerdo, pero también ustedes tienen que hacer lo suyo, ¿eh?

Ella es la preciosa Rocío Dúrcal, dice, vestida de blanco, ¿eh? 4:15 minutos en el país ahora. 4:15 en Guatemala, mis amigos. Vamos a ver quién más viene ahora. Tarde o temprano, esa canción me encanta. Está muy bien. Sí, esta canción es muy buena. Tarde o temprano la hace el señor Camilo Sesto. La tarde gris, mis amigos, tiene amenaza de llovizna, puede llegar a llover en cualquier momento. Y claro, pues tenemos que enfrentarla, ¿verdad? Así como Dios lo disponga. Mientras tanto, nos estamos hablando, ¿eh?

Bueno, puntualizamos ya las 4:19. Bueno, don Jorgito Ángela, no sé si ya pensó pues cómo ayudarnos a resolver nuestro problema. Pues sí, porque vuelvo a decir, es que usted tiene ahí las tremendas fábricas. Usted tiene las fábricas en las puras manos, ¿eh? Sí, usted sí que usted es el encargado de si usted está mandando una receta, de una vez mande la medicina, no solo la receta. Por favor, ¿eh? 4:20 minutos en el país. 4:20 en Guatemala, ¿eh? Bueno, vamos a ir con algo más, siempre para recordar. Esta canción ahora. Bueno, aquí viene este señor Miguel Gallardo ahora. Tengo días que no lo ponemos. 4:20 en toda Guatemala. Aquí está. Suena así la canción.

El ese de Miguel Gallardo dice, otro ocupa mi lugar. Bueno, así es la vida, ¿verdad, mis amigos? Llega el momento que muchas veces otro viene a ocupar nuestros lugares, ¿eh? No de todos, por supuesto, ¿verdad? Pero hay quienes sí nos ha pasado esa terrible situación, ¿verdad? Bueno, vamos con algo más. Aquí está. Vamos a ver. Este señor. Dice él que es, mi vida eres tú.

Es Rudy La Scala. Él dice: mi vida eres tú. Vea, mis amigos, la vida sigue siendo maravillosa. Sí, el tiempo también, por lo pronto, tarde gris nada más. Lluvias no están presentes, pero me imagino que más en alguna otra parte está lloviendo, ¿verdad? Debe estar lloviendo en otros lugares, seguramente. Aquí, por lo pronto, nada, ¿eh? Pero, ¿qué se me hace que por ahí sí está lloviendo, eh? Bueno, pues es la bendición de Dios, mis amigos, y qué bien, ¿verdad? Vamos a ver, aquí está otra canción más de las grandes. Sí, de esas que tienen tremendo alcance en nuestras canciones, siempre para recordar. 4:28 minutos en el país, mis amigos. Ahora hay un cafecito caliente, siempre. Estamos buscando algo caliente ahí para levantar los ánimos, ¿eh? Un buen café, ¿eh? Oiga, este es 12 Rosas.

0: Él es Marco Antonio, Lorenzo Antonio, perdón. Lorenzo Antonio, dice 12 Rosas. Bien, mis amigos, yo a la hora de la pauta son las 10:30, perdón, las 4:32. No viendo mal aquí nuestro. Sí, estamos mal. Son las 4:32 minutos. Vamos a la pauta, volvemos muy rápido.
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0: Bien, mis amigos, continuemos. Son las 4:37 minutos ahora. Sí, 4:37 en todo el país. Vamos a ver quién más nos trae música. Vamos a ver qué pasó, hombre. Quizás sí, quizás no. Dice Sabu. Ah, bueno. Sabu. Es muy buena música, todo lo que hace Sabu. Las 4:38 minutos en el país. Vamos pues, aquí hay más música. Siempre para recordar.

0: Bueno, mis amigos, son las 4:46, ahora el tiempo se nos va. Vamos a la pauta final, sí, y ya volvemos. Mientras tanto, no se olvide que estoy buscando un chocolate, un café caliente, algo por ahí para aliviar los síntomas gripales, ¿eh? Por favor. Que alguien nos haga favor.
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4: Bien, mis amigos, son las 16:53 en el país. El tiempo se nos está terminando ya, pero terminemos bien, ¿eh? Terminemos bien. Bueno, aquí apareció un grande también de la música que nos dejaba música muy buena, siempre. Me la pedían mucho por ahí alguien, pero ya desapareció ese alguien, entonces la dejamos solo así, muy limpia. Se llama No Podrás, Cristian Castro.